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8: 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Estás en Match 93.9 más Pop. Conéctate, Matcher. Qué gusto poder saludarte en esta nuestra cuarta y última hora juntos. En este programa de la tarde, yo soy Servando Villa contigo hasta las 7 de la noche con la mejor música. Esta es la hora de música continua, sin comerciales, sin spots, sin nada de eso. Toda la mejor música. Y de manera continua, en esta hora te tengo información de la marca de Olivia Dean en plataformas digitales y también cómo te puedes ganar tu Kid Gamer Match en este mes de agosto. Además, todos los detalles del iHeartRadio Music Festival 2026. Estás en Match 93.9.

Estás en Nach 93.9, más pop. Conéctate con este rolón en toda la extensión de la palabra. Viva la vida, a cargo de Coldplay. Lo escuchaste a las 6 de la tarde con 8 minutos. Canción perteneciente al álbum del mismo nombre, Viva la vida, de 2008. Johnny, Will Guy y Chris llegaron con esta canción a las 6 con 8 en la hora de música continua. Mercury, déjame te cuento sobre la marca de Olivia Dean en plataformas digitales. Y es que sí, nuestra artista match Olivia Dean ya tiene 2 canciones con un mínimo de 1,000,000,000 de reproducciones por allá en plataformas digitales. La más reciente en lograrlo fue So Easy to Fall in Love, que sigue en lo más alto de las listas de popularidad alrededor del mundo. Y es la canción que ya tenemos de fondo, que llega para ser la rola 323 del día de hoy. Se llama So Easy to Fall in Love, a cargo de Olivia Dean. Yo soy Servando Villa, contigo hasta las 7 de la noche, aquí en Match 93.9, más pop, conéctate.

Estás en Match 93.9 más Pop. Conéctate con Avicii, fue Wake Me Up. Lo que escuchaste en la hora de música continua. 6 de la tarde con 18 minutos. Yo soy Servando Villa contigo hasta las 7 de la noche con la mejor música. Y tengo los saludos para Valeria Ferrer, que nos escucha, así como María José, Israel, también Elvia, allá en Ciudad de México. Muchísimas gracias por escucharnos en nuestra aplicación oficial de iHeartRadio. Justo como Tere, Juan Francisco y Chuy. Excelente, excelente lunes, excelente inicio de semana. 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Estamos escuchando Moving to the Sun a cargo de Hugo, nuestro artista match, llegando con la canción 326 del día de hoy. Yo soy Servando Villa, contigo hasta las 7 de la noche, aquí en Match 93.9, más pop.

Estás en Match 93.9 más Pop. Conéctate. ¿Cómo supiste? ¡Adoro esa canción! Fue A Thousand Miles a cargo de Vanessa Carlton. Lo que escuchaste a las 6 de la tarde con 26 minutos. 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Está a cargo de Rosé de Blackpink y Bruno Mars. Se llama APT. Lo escuchas en la hora de música continua. Yo soy Servando Villa, contigo hasta las 7 en Match 93.9. Más pop, conéctate. APT.

Estás en Match 93.9 más Pop. Conéctate con Animals. Está a cargo de Maroon 5. Lo escuchaste a las 6 de la tarde con 34 minutos, Matcher. 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Y uno de los artistas que estará presentándose, como te lo comento, son los chicos de BTS, que ya suenan con la rola 330 del día de hoy. Se llama Swim, en la hora de música continua. Yo soy Servando Villa contigo desde las 3 de la tarde hasta las 7 de la noche con la mejor música, obviamente, en Match 93.9. Más pop, conéctate. Swim.

Estás en Match 93.9 más Pop. Conéctate con Evanescence. Fue Bring Me To Life, lo que escuchaste en la hora de música continua. A las 6 de la tarde con 41 minutos. 6:41. Yo soy Servando Villa, contigo hasta las 7 de la noche con la mejor música. Y te cuento que continúa la gira mundial de Harry Styles, ¿sí? El ex One Direction continúa su Together Together Tour. Y va a tener un mes de septiembre y parte de octubre súper movidos en cuanto a conciertos allá en los Estados Unidos. Se estará presentando con varios conciertos en el Madison Square Garden allá en Nueva York, para posterior, pues a eso, seguir con su gira del Together Together Tour, dándole promoción a su álbum Kiss All The Time, disco Occasionally. Recordemos que esta gira, pues tuvo su paso por México con 6 conciertos sold out, 6 conciertos en el que no cupo ni un alma más, en el Estadio GNP Seguros de la Ciudad de México. Y que quienes fueron, porque yo no fui, producción, yo no fui, pero los que fueron cuentan que fue una experiencia increíble. Muy, muy, muy complicado porque llovió, les llovió de verdad terrible por allá en Ciudad de México, justamente en los conciertos de Harry Styles. Así que ya lo estamos escuchando, él es Harry Styles con Dance No More, canción 332 de este día. Lo escuchas en la hora de música continua de Match 93.9, más pop, conéctate.

Estás en Match 93.9 más Pop. Conéctate con Tattoo. Fue All the Things She Said. Lo que escuchaste a las 6 de la tarde con 52 minutos. 6 y 52. Nos toca decir adiós. Goodbye. Que tengan un excelente, excelente lunes. Excelente inicio de semana. Yo soy Servando Villa. Muchísimas gracias por dejarme acompañarte las últimas 4 horas de tu día. Los últimos 240 minutos de tu tiempo. Ten un excelente lunes. Excelente inicio de semana, como bien lo comentamos. Producción, que tengas también tú un excelente lunes. Y recuerda que mañana escuchas a Regina Pavón Durán en el Match Morning, ¿sí? Mañana escuchas a Regina de 6 a 11. Y justamente a las 11 nos volvemos a escuchar. Yo te voy a dejar con la canción 335 de este día, a cargo de David Guetta. Ya comienza a sonar Sexy Chick, cerrando el programa de la tarde y por ende también la hora de música continua. Yo soy Servando Villa, te quedas en Match 93.9, más pop. Conéctate, hasta la próxima.

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¿Recuerdas cuando tu perro corría como loco detrás de una pelota? Saltaba el sillón de un brinco y te recibía en la puerta con una energía que parecía no tener fin. Un día te das cuenta de que ya no corre tan rápido, que le cuesta trabajo subir las escaleras, que duerme más y come menos. Tu lomito está envejeciendo y así como él te acompañó toda la vida, ahora te toca a ti acompañarlo a él. Lo primero que hay que saber es que la vejez no es una enfermedad. Es un estado fisiológico natural que atraviesan todos los seres vivos, incluidos nuestros compañeros de cuatro patas. Pero ojo, no a todos los perros les llega la vejez al mismo tiempo. Los de raza grande, como un pastor alemán o un labrador, se consideran adultos mayores a partir de los 6 o 7 años, porque celularmente se desgastan más rápido. En cambio, los de raza pequeña, como un chihuahua o un poodle, pueden no entrar en esta etapa sino después de los 10 años. Cuando tu perro envejece, los cambios no solo son de comportamiento, su cuerpo también se deteriora. Si no se cuida adecuadamente, puede desarrollar sarcopenia, que es la pérdida progresiva de masa muscular. Esto le provoca dolores crónicos, debilidad en las patas y dificultad para levantarse o mantenerse de pie. Y el problema va más allá de las piernas. El músculo no solo sirve para caminar, también produce sustancias llamadas mioquinas, que ayudan al metabolismo y facilitan la comunicación entre el cerebro y el hígado. Cuando el músculo se pierde, todo el organismo se resiente. Además, pueden aparecer padecimientos como insuficiencia renal crónica, artritis y hasta algo parecido a la demencia senil humana, que los veterinarios llaman síndrome de disfunción cognitiva canina. Sí, los perritos también pueden olvidar dónde está su plato o desorientarse en su propia casa. Ahora, la buena noticia. Hay mucho que puedes hacer para mejorar su calidad de vida. Llévalo al veterinario al menos cada 6 meses y pide que le hagan estudios de sangre, porque el diagnóstico temprano es clave para que cualquier tratamiento sea eficaz. Mantén al día su vacunación y desparasitación. Cambia sus croquetas por unas formuladas especialmente para perros maduros, con menos proteína. Límpiales los oídos y báñalo una vez al mes. Déjale juguetes para que se entretenga y mantenga la mente activa. Y sobre todo, no lo obligues a hacer cosas que ya se le dificultan. Tenle más paciencia. Sácalo a pasear periódicamente, pero a su ritmo. Y dale el cariño que siempre mereció. Te acompañó en tus peores días sin pedir explicaciones. Ahora que le toca a él caminar más lento, es tu turno de ajustar el paso. Estos bellos seres han sido nuestros compañeros durante mucho tiempo y merecen que aumentemos los cuidados en su comida, en su ejercicio, en sus visitas al médico y en cómo los tratamos.

0: Vamos, porque un lomito viejito no necesita que le devuelvas la juventud, necesita que lo cuides con la misma lealtad que siempre te dio. Con información del doctor Marco Antonio de Paz Campos, director del Hospital de Pequeñas Especies de la FES Cuautitlán de la UNAM. Un guión de Leonardo Santiago, con información del portal Ciencia UNAM. Les saluda Mónica Genis.
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2: Muy buenos días, Matchers. ¿Cómo están? Oigan, arrancamos este programa 25 de agosto, martes 5 de la mañana con 59 minutos. Ya levántate. ¡Ay! No seas flojo, Matcher. Oigan, en esta hora vamos a platicar sobre, ¿qué crees? Nada más y nada menos que BTS, Matchers. Si eres ARMY, te va a encantar algunas nuevas novedades, herramientas que vas a encontrar en colaboración con la IA y BTS. Además, también te voy a decir cómo ganar tu Kid Gamer Match, que incluye silla, control, teclado, mouse y, bueno, por supuesto, audífonos gamer.

Estás escuchando el Match Morning, The Match 93.9, más Pop Connected The Matcher. Sonó para ti Story of My Life de One Direction. ¡Ay, qué bonita canción, Matcher! La historia de mi vida. Y oigan, hablando de boy bands que han cambiado nuestras vidas, tenemos que platicar de BTS y las nuevas herramientas con la IA, que sí, se unieron, Matcher, hicieron colaboración. Colaboración. Y si tú eres ARMY, déjame decirte que esto te va a encantar, porque básicamente tú vas a poder entrar a la IA, Matcher. No vamos a decir marcas, pero a una cierta IA que empieza con Gemini. Seguramente ya sabes cuál es. El punto es que tiene 4 nuevas herramientas. Si tú eres ARMY, puedes adivinar la canción, que es como un juego, Matcher. También, por ejemplo, puedes descubrir qué le pregunta BTS a la IA, Matcher. También puedes saber cuántas canciones te sabes. O sea, como que te suelta como párrafos y ya tú dices, ¡ah, esta me la sé! Y vas jugando con la IA. También, Matcher, puedes seguir cada parada del tour de los chicos de One Direction. Entonces, la neta, está súper cool. Puedes aprender hasta algunas expresiones en coreano que ellos suelen decir. A mí se me hizo muy icónico esto. Creo que es algo diferente y está chido para toda la familia ARMY. Vamos a escuchar a BTS con Swan, la canción número 161 en el Match Morning, The Match 93.9. Más pop, conéctate. Rola 162.

0: Sigues escuchando más música en el Match Morning de Match 93.9 más pop, conéctate. Ahí dice Morning, sonó raro. Oigan, Matchers, esto fue cargo de Sabrina Carpenter, Man Child, hombre inmaduro. Ay, luego sí hay muchos así, pero también mujeres, ¿eh? O sea, no nos libramos. Esta canción es la número 163. Te tengo las efemérides de la farándula que está pasando en el mundo mundial de la música y... pues así, en el mundo, Matcher, básicamente. Estoy más a las 6:23 en el Match Morning de Match 93.9. Más pop, conéctate.
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Sigues escuchando más música en el Match Morning, The Match 93.9, más Pop Connected The Nature. Esto fue a cargo de Lady Gaga. Se llama That Romance. Y es momento de el chismecito de la farándula Matcher. Claro, las efemérides que se celebra un día como hoy, 25 de agosto. Yo soy Regina Pavón Durán, estoy contigo hasta las 11 de la mañana. Y bueno, el 25 de agosto destaca principalmente por el nacimiento del famosísimo director de cine Tim Burton, Matcher. Él nació en 1958. Además, Matcher, también Madonna, pues es súper tendencia ahorita porque un día como hoy fue publicado como parte de la banda sonora de la película Who's That Girl, la canción Causing a Commotion. Ajá. Y además, Matcher, pues hoy es un día para que tú sonrías y seas feliz, Matcher. Recuerda, no tiene que ser un día en especial o en específico para que uno diga, me va a ir muy bien el día de hoy. Así que échale muchas ganas, Matcher. Te mando un abrazo, beso tronado. ¡Mua! Y vamos a escuchar a Tame Impala. Esto es Dracula, la rola número 164. Regina Pavón Durán contigo hasta las 11 a.m. en el Match Morning, The Match 93.9. Más pop, conéctate.

¿Escuchaste en el Match Morning de Match 93.9 más Pop? Conéctate. CJ Game Matter de Charlie Puth y, por supuesto, también de Wiz Khalifa. Una canción que habla sobre lo difícil que a veces son las despedidas, ¿no? Pero siempre con esas ganas de volver a ver a esa persona. Y hoy el Matters ya se acerca a nuestro increíble iHeartRadio Music Festival 2026 que tú y yo no nos podemos perder. 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Mientras, vamos a escuchar a Benson Boone. Esto es Beautiful Things y es la rola 166 en el Match Morning. Oh.

0: sigues escuchando más música en el Match Morning, The Match 93.9, más Pop Conéctate. Qué increíble canción de Bruno Mars, se llama I Just Might. Y oigan, Matchers, esta canción es la número 167. 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
1: Sigues escuchando más música en el Match Morning, The Match 93.9, más pop, conéctate. Shape of You Mature de Ed Sheeran, que por cierto, no sé si lo sabías, pero él tiene una salsa picante, como tipo la que se llama Valentina. Sí, ya sabes cuál. Básicamente así, Mature. Y él se dedica también a vender su salsa. Órale, qué chido, ¿no? 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Mientras, Harry Styles, Dance No More, la rola número 170 en el Match Morning, The Match 93.9, más pop, conéctate.

No más música aquí en el Match Morning, en Match 93.9, más pop, conéctate. Houdini, The Dua Lipa Matter, qué rolota de la mujer más enamorada del mundo, que de hecho su esposo Callum dijo en una reciente entrevista que él ya quisiera ser papá. Que nosotros decimos, espérate tantito, se acaban de casar, o sea, aguanten. Ay, la verdad es que sí, Matter, o sea, qué padre ser papá, pero siento que pues van empezando el matrimonio, o sea, no tienen que correr, relájense, disfrútense como pareja, ¿no? Les tengo el pasaporte Match Pulso GNP. 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Mientras, The Weeknd, The Hills, la rola número 172 en el Match Morning, The Match 93.9, más pop, conéctate.

0: Sigues escuchando más música en Match 93.9, más pop, conéctate. The Weeknd, The Hills, la rola número 172 de este día. Te voy a platicar, Nacho, ¿qué onda con esta tendencia de ahora y farmear? ¿Ubicas esto? Está increíble, estoy más a las 7.5. ¿Para qué ahora sí andes en tendencia, Nacho? Desde tempranito con el Match Morning de Match 93.9, más pop, conéctate.
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2: Bienvenidos, bienvenidas, Matchers, a este que es el Match Morning, de Match 93.9 más Pop, conéctate. Hoy vamos a aprender, Matcher, qué es farmear ahora, para que andes muy en tendencia. Además, también te voy a decir qué onda con el iHeartRadio Music Festival 2026. ¿Qué artistas serán parte de este importante festival en exclusiva con nosotros este 18 y 19 de septiembre? Por supuesto, también hablaremos, Matcher, sobre cómo es que te puedes ganar tu kit gamer, que está súper completo, silla, control, audífonos gamer y teclado y mouse.

Escuchaste el Match Morning, The Match 93.9 Más Pop. Conéctate. As Long As You Love Me, Matcher. De nada más y nada menos que mi queridísimo Justin Bieber, Matcher. Esta canción se lanzó el 10 de julio del 2012. ¡Wow! ¡Qué rápido se va el tiempo! Básicamente hace ya varios añitos, Matchers, ¿verdad? Les tengo, por supuesto, ¿qué onda con esta, pues, nueva tendencia de farmear ahora? ¿Qué significa? A ver, básicamente, Matcher, déjame decirte que es una expresión viral de internet que significa, pues, acumular carisma, estilo, confianza. ¿Pero cómo es eso, Regina? Pues dos personas así se enfrentan en la calle o frente a una cámara, Matcher, no cantan, no bailan de forma tradicional, sino más bien hacen como poses exageradas, como muecas, caminatas con mucha seguridad o incluso algunos como memes virales, Matcher, para impresionar a los espectadores. Y entonces los espectadores, mediante los gritos y aplausos, pues miren quién es el que gana. ¡Ah, mira! La neta está chido, Matcher. Miren, hay gente que dice, esa jala que no, o sea, como que juzgan. Pero, Matcher, yo prefiero mil veces que los jóvenes estén disfrutando de, pues, este tipo de convivencia con más personas a que estén nada más en el celular, Matcher. La neta, yo feliz. Hay que farmear ahora. ¿A qué hora nos juntamos o qué? Taylor Swift, que en este que es The Fade Ophelia, es la rola número 175. Yo soy Regina Pavón Durán. Estoy contigo hasta las 11 de la mañana en el Match Morning de Match 93.9.

0: Match Morning, no Match 93.9, más Pop, Conéctate Matcher. Esto fue Flowers, una canción que habla de si tú no me compras esas flores, yo me las compro. Claro que sí, Matcher. Me encanta que exista el empoderamiento, tanto femenino como masculino. O sea, la idea es que nos sintamos felices con nosotros mismos, porque a fin de cuentas, si somos felices con nosotros mismos, seremos felices con las otras personas. Definitivamente. Esto fue Flowers y es la rola 176, Matcher. Te voy a compartir cómo es que Ariana Grande y Ricky Álvarez están más enamorados que nunca. Esto a las 7:20 en el Match Morning de Match 93.9. Más Pop, conéctate.
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7:20, sigues escuchando más música en el Match Morning de Match 93.9, más pop, conéctate, Meet Me Halfway, The Black Eyed Peas es lo que acabas de escuchar en esta mañana de martes 25 de agosto. Está haciendo frío, Match, tápate bien, por favor, que no quiero que te me vayas a enfermar.

Sí, como escuchaste. Yo soy Regina Pavón Durán, estoy contigo hasta las 11 de la mañana. Y básicamente, pues sí, Ariana Grande Mature ya está en esta segunda oportunidad en su romance, ¿no? Y se dejaron ver más enamorados que nunca en Londres, agarrados de la mano, dándose besitos. O sea, se ve muy feliz y eso me hace feliz a mí, Mature. Esperemos que Ariana se sienta muy bien física, mental, emocionalmente, y que esta segunda vuelta con este chico, pues sea algo increíble para ambos. La escuchamos con esto que es Hey That I Made You Love Me, Mature, la canción número 178 en el Match More Than a Match 93.9.

Sigues escuchando más música en el Match Morning, The Match 93.9, más Pop Connect The Matcher. Esto fue a cargo de Kylie Minogue. Se llama Can't Get You Off My Head. Rolotototota Matchers, la verdad. Y oigan, esta canción es una de las más escuchadas de esta artista. De hecho, es la que tiene más reproducciones hasta el momento. 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Mientras, vamos a escuchar a las Huntricks con esto que es nada más y nada menos que Golden. Yo soy Regina Pavón Durán. Estoy contigo hasta las 11 de la mañana aquí en el Match Morning.

0: 7:34, Matcher. Escuchaste nada más y nada menos aquí en el Match Morning de Match 93.9 Más Pop. Conéctate a Dominic Fike con Baby Doll Matcher, la rola número 181 de este día. Y te tengo mucha información que estoy segura que te va a encantar, porque hablaremos sobre errores que cometemos todos los días que hacen que la gente no te respete. O sea, que no te vea con respeto, Matcher, que digan, ay, es bien dejado, es bien dejada. Esto y más a las 7:42 en el Match Morning de Match 93.9 Más Pop. Conéctate.
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Match Morning, The Match 93, nada más. Pop Connect, The Matchers, Another Monster, de Eminem y Rihanna. Aquí donde la música no para, Matcher. Qué rolota, ¿verdad? Me encanta y es una de las dos colaboraciones que tiene Rihanna con Eminem. La otra es The Way You Lie, cuando amo cuando me mientes, ¿no? Que también es muy buena, Matcher. Y bueno, te voy a platicar errores que cometemos todos los días que hacen que la gente no te respete. Ajá. Yo soy Regina y estoy contigo hasta las 11 a.m. Matcher. Básicamente son tres cosas. Número tres, aprender a decir que no en cualquier contexto, Matcher. Cuando tú siempre dices que sí, la estás regando. Número dos, no poner límites, Matcher. Las personas que suelen tener poder no piden permiso para triunfar. Vamos, o sea, el gobernador, el presidente, no va a pedir permiso para brillar, Matcher, ¿sabes? Porque sabe su lugar y lo respeta. También, número uno, siempre querer agradar, ser mega lindo, Matcher. Es hora que te ajustes a lo que los demás quieren, pero dejando de lado quién eres tú. Así que, Matcher, si quieres que la gente te mire con respeto y te trate con respeto, primero tienes que respetar tu palabra, tus acciones contigo mismo. Fuerte, ¿cierto? Si no, vas a terminar siendo un loser, como esta canción que se llama así, Loser, de Tame Impala, Matcher. Es la número 183 de este día, aquí en el Match Morning, The Match 93.9. Más pop, conéctate.

Sigues escuchando más música en el Match Morning, The Match 93.9. Más pop, conéctate. Sabrina Carpenter con esto que es Espresso Matter. Una increíble canción y te tengo información justo de esta artista Matter. Yo soy Regina Pavón Durán, estoy contigo hasta las 11 de la mañana. Y básicamente, Matter, estamos en shock. Sí, escuchaste bien, porque Sabrina Carpenter y el disco que cambió su vida, Short and Sweet, ahora lanzará Collector's Anniversary Edition LP, o LP, bueno, LP, ¿verdad? Y cuenta con diferentes elementos exclusivos que la distinguen de las ediciones anteriores, Matter. Entre ellos se encuentra, chécate, una funda de 12 pulgadas con relieve y unos labios holográficos rojos característicos de mi Sabrina, además de una portada reflectante y un vinilo con diseño inspirado en unos labios. Además, cada portada va a ser como distinta, va a tener como ciertos detallitos que entonces cada unidad hará que pues sea algo distinto, algo diferente, Matter. La verdad es que estamos muy emocionados. Qué cool que a Sabrina le esté yendo tan bien que diga, ¿sabes que voy a lanzar un Short and Sweet? Pero más cool, Matter, en forma vinilo. Me gusta. Mientras vamos a disfrutar de Animals, de Maroon 5, aquí donde la música no para, Matter. En donde, obviamente, te estamos consintiendo con mucha información y también muchas sorpresas. Esta canción es la número 185 en Match 93.9. Más pop. Conéctate. 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

0: Match Morning de Match 93.9 más Pop. Conéctate, Matchers. Son las 7:56 minutos. Sonó para ti Maroon 5 con esto que es Animals, Matcher. Una super rolota. Te tengo información sobre cómo es que ahorita ya es tendencia pagar por ir a un concierto, pero sin ver el concierto, solo escucharlo. Y eso lo puso en tendencia Bruno Mars. Hablamos de esto a las 8:06 en el Match Morning de Match 93.9 más Pop. Conéctate.
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2: 7:58. Muy buenos días, Morelia. ¿Cómo están, Matchers? Bienvenidos, bienvenidas a esto que es el Match Morning. Oigan, ¿pagarían por un concierto sin ver el concierto? Es decir, solamente escucharlo. Pues Bruno Mars puso en tendencia esto, lo platicamos más adelante. 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Tenemos un increíble festival programado para ustedes este 18 y 19 de septiembre. Y por supuesto también, ¿qué onda con el Kid Gamer? ¿Y cómo ganarte un teclado, mouse, silla, control y audífonos gamer? Esto y más en el Match Morning.

Sigues escuchando más música en el Match Morning de Match 93.9. Más pop, conéctate. Esto fue Easy On Me de Adele, que sigue de vacaciones, ¿eh? Pero ha estado aprovechando el tiempo para estar con su hijo, con su pareja. De hecho, ha ido a los conciertos de Lola Young, ¿eh? Sí, Matchers. Qué padre que esté aprovechando el tiempo y disfrutando con los suyos. Te quiero compartir rapidísimo, Matcher. Primero que nada, yo soy Regina Pavón Durán, estoy contigo hasta las 11 de la mañana y la pregunta del millón, ¿tú pagarías por ir a un concierto sabiendo de antemano que no vas a ver al artista Matcher? O sea, ¿lo harías o no? Oh, yo siento que yo no, Matcher, la verdad. Porque aunque pueda parecer extraño, esta opción ya existe, Matcher. Y ahorita durante los conciertos de Bruno Mars, allá en Wembley, en Londres, Matcher, con su The Romantic Tour, pues se pusieron a la venta estas entradas, que se llaman No Wave, Audio Only. ¡Ajá! Por unos 58 libras, alrededor de 70 euros más o menos, ¿no? Que permitían el acceso al estadio, pero no a literal donde puedes ver el escenario, Matcher. Solamente es para escucharlo, así como en los pasillos, una cosa así. La verdad, yo siento que está muy caro para nomás escucharlo, no, pues en ese caso mejor me pongo, no sé, la radio, Matcher, no, o sea, Match, ¿qué onda? Sí, se me hace una locura, pero bueno, es tendencia y lo hizo Bruno Mars. Lady Gaga, Bruno Mars, Die With A Smile, la canción número, Matcher, 187 en el Match Morning, de Match 93.9, más pop, conéctate, Matcher.

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1: Sigues escuchando más música en el Match Morning, The Match 93.9, más pop, Connected to Nature, Break My Heart, de Dua Lipa. Oigan, su pareja es parte de su carta de presentación. ¿Te hace match? ¿Realmente conectas con ella? Vamos a platicar de esto, Matcher, más a detalle a las 8:22 en el Match Morning, The Match 93.9, más pop, Connectate.
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1: Que es un excelente artista Match y siempre adoramos escucharlo por acá. ¿Tu pareja es parte de tu carta de presentación? ¿Te hace Match? Pues básicamente estudios de distintas universidades, Harvard, por ejemplo, han demostrado que tu pareja, pues sí, mature, es un complemento de ti en todo, te lo juro. Y se debe a esta permeabilidad de la percepción que tenemos en el cerebro, mature. Cuando te juntas con personas sabias, entonces a ti te ven sabio. Literal, mature. Dime con quién andas y te voy a decir quién eres. Es neta. Por eso es que a la hora de escoger pareja, tienes que escoger bien, mature. E incluso también cuidar que, pues, una persona que tenga valores, que sea una persona amable, humilde, etc. Porque todo eso va a impactar en tu imagen frente a las demás personas. ¡Qué fuerte, ¿no? Olivia Rodrigo con Stop It Song Mature. Esta canción es la número 190 de este día, aquí donde la música no termina. En el Match Morning, The Match 93.9, más pop, conéctate. 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

Match Morning, Match 93, nada más pop, conéctate, Matcher, que rola. The Coldplay Clocks. Wow, tenemos muchas razones por las cuales sonreír el día de hoy, Matcher. De verdad, créetela, ¿ok? Te quiero compartir rapidísimo qué onda, Matcher, con nada más y nada menos que... Básicamente... Se me movió mi escaleta. Ay, Matchers, es que yo estaba cante y cante por acá. Y mi escaleta haciendo de las suyas como siempre. Pero ahora sí, ya. 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Mientras... The Weeknd, que ya se retractó y dijo, ya no quiero que me digan Abel, me gusta The Weeknd. Lo escuchas con este que es Lundy Lights, la rola número 193. Soy Regina Pavón Durán, estoy contigo hasta las 11 de la mañana en el Match Morning, The Match 93.9.

Match Morning, The Match 93.9, Mass Pop, Conéctate, Self Aware, The Temper City Matter. Wow, amo cuando me dices que me amas, Matter. Eso es lo que dice Temper City, una rolota. Pero pues hay que fingir, ¿verdad? También lo dice él, qué fuerte. Esta canción, Matter, es la número 196 de este día. Y te tengo información sobre qué onda. Somber se sincera sobre su percepción de su físico, Matter. Y creo que muchos, muchos hemos sido Somber en algún punto de nuestras vidas. Te comparto que show a las 8:45, así que no te despegues del Match Morning, The Match 93.9, Más Pop. Conéctate.

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Bad Guy en el Match Morning, The Match 93.9 más pop. Conéctate, una rolota de Billie Eilish que me encanta, Matcher. Que por cierto, Billie siempre pues habla sobre lo que ella vive en sus canciones, Matcher. Recordemos que es una persona muy emocional y siempre lo comparte en su música. Yo soy Regina Pavón Durán, gracias por estar conmigo hasta las 11 a.m. Somber se sincera sobre su percepción de su físico, Matcher. Y yo creo que aquí muchos nos vamos a sentir identificados. Y es que en una entrevista reciente para una revista, Matcher, el artista Somber pues abrió su corazón, ¿no? Y entonces dijo que My Body Isn't Ready es uno de esos temas muy personales de su carrera. Y es que dice: quiero que las personas que me admiran y que no están contentas con su cuerpo sepan que yo tampoco lo estoy siempre. Y a veces pasa, Matcher. Justo ahorita estaba viendo unas fotos de hace algunos años y a veces uno piensa: no inventes, estaba en mi prime. Y en ese momento, o sea, estaba en mi mejor momento, ¿sabes? Y en ese momento yo sentía que me veía mal. ¿Qué onda con mi percepción de mí mismo, de mí misma? Así que, Matcher, permítete abrazar la versión que eres. Diría alguien muy, muy conocido: no vas a volver a ser tan joven como lo eres en este momento. Así que disfruta, Matcher. Somber, My Body Isn't Ready. Es la canción número 201 en Match 93.9. Más pop. Conéctate.

Match more than the match 93.9 más pop connected to nature and a beginning the Joe. 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Ahora vamos a escuchar a una mujer muy empoderada. Me encanta su música. Ella es Alicia Keys, Matcher, y esto es Girl on Fire. Vamos a disfrutar de esta rola. Que tengas un día padrísimo y sigues escuchando más música. Esta canción es la número 203 en Match 93.9 más pop. Conéctate.

0: Escuchaste del Match Morning, The Match 93.9 más pop. Conéctate a Alicia Keys con este que es Go On Fire, Matcher. Y oigan, a las 9:05, ¿qué creen? Vamos a platicar sobre realmente esta amistad. ¿Me está ayudando a ser quien quiero ser? ¿O al contrario, Matcher? Esto y más aquí donde la música no termina, en el Match Morning, The Match 93.9 más pop. Conéctate. Esta fue la rola 203.
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3: Muy buenos días, Matchers, ¿cómo están? Oigan, arrancamos una hora más aquí donde la música no para. Son las 8:59. Saludos para ti que me escuchas en el Uber, Didi, camión, taxi. A las personas que cuidan los árboles, los quiero mucho, vénganse para acá. Abrazo infinito, Matchers. Les voy a platicar sobre, ¿realmente esta amistad me está ayudando a ser quien quiero ser o al contrario? Esto lo abordaremos a las 9:06. Además, cómo ganarte tu kit gamer, que por cierto, el ganador se da a conocer el 31 de agosto, ya te diré qué y qué incluye. Y por supuesto todo lo que tienes que saber del iHeartRadio Music Festival 2026.

Escuchaste en el Match Morning de Match 93.9 más pop. Conéctate a DJ Snake con esto que es Needle Matcher, una canción que siempre que la escuchamos nos pone de buenas. ¿A poco no? Aunque estemos trabajando, aunque nos tocó madrugar cañón y el clima como que no ayuda mucho, ¿verdad? Se antoja más estar acostado, ¿para qué te digo que no? Pero bueno, aquí andamos, Matcher, así que hay que darlo todo. Yo soy Regina Pavón Durán, gracias por conectar conmigo hasta las 11 a.m. Te quiero compartir, realmente esta amistad me está ayudando a ser quien quiero ser. ¿Te has preguntado eso, Matcher? Porque fíjate que hay algunos estudios que han revelado que nuestra forma de ser es el reflejo, chécate, de las 5 personas de las cuales más nos rodeamos. 5 personas, ¿ok? Piensa en esas 5 personas. La comadre que cuenta muchos chismes, el compadre que se la pasa todos los fines de fiesta, ¿sabes? ¿Ok? Bueno, por eso debes elegir amistades que te sumen, no que te solapen, Matcher, o que celebren cuando te vas en picada, ¿no? O sea, y no es que te digan, ay, qué padre, que mira, te está yendo súper mal. No, me refiero a cuando uno dice, es que fíjate que ando haciendo esto y pues se me hizo fácil. Ay, ¿cómo crees? Ay, excelente amiga. O ¿sabes qué? Me voy a ir de fiesta y me voy a poner una borrachera. Dale, amiga, tú puedes. Échate todo el alcohol que puedas, ¿no? O sea, no, Matcher. Tenemos que buscar gente que nos diga, hey, ¿qué onda? Bájale poquito, ¿no? Como que ya te estás, excediendo. Y esa es la forma en la que uno debería de cuestionarse. ¿Esta amistad me ayuda a ser quien quiero ser o más bien me está destruyendo, Matcher? Debes juntarte con gente más sabia, más capaz que tú. Eso es lo que deberíamos estar haciendo, ¿verdad? Idóneamente. Ya veremos qué pasa. Mientras, Justin Bieber y Nicki Minaj. Esto es Beauty and a Beat y es la rola número 207 en el Match Morning de Match 93.9. Más pop. Conéctate, Matcher.

0: Match Morning, The Match 93.9, más Pop Connected The Matcher. Esto fue a cargo de Stella Larsson, se llama Lush Life. Ella será parte del iHeartRadio Music Festival 2026, este 18 y 19 de septiembre, y no te lo puedes perder por toda la cadera Match. Te voy a decir cómo ganarte tu kit gamer, qué incluye y qué onda, cómo puedes participar por él. Esto y más a las 9:23 en el Match Morning, The Match 93.9, más Pop Connected.
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Match More Than the Match 93, nada más Pop, conéctate a Matcher. Solo para ti, Treasure de Bruno Mars. 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Mientras, vamos a disfrutar de Huckle, que esto que es Moving to the Sun, aquí donde la música no para. Es la canción número 210 en el Match Morning, The Match 93.9, más pop, conéctate.

Sigues escuchando más música en el Match Morning de Match 93.9. Más pop, conéctate, Matcher. Sonó Madonna con esto que es Hung Up, que por cierto ella lanzó su disco Confessions 2 y le ha ido muy bien, ¿eh? Ha tenido muy buena recepción, Matcher. ¿Qué creen? Dua Lipa presume figura en bikini de Animal Print. ¡Órale! Durante sus vacaciones en la playa tras cumplir 31 años, que la verdad es que se ve como de 17 esa mujer. Yo no sé qué hace, qué come, qué pacto tiene con el diablo, pero se ve increíble, Matcher. Y es que ella celebró su cumpleaños 31 en Formentera y fue fotografiada con un llamativo bikini de una marca muy reconocida, carichichima, Matcher, Gucci. Y la verdad se veía divina, me encanta. ¡Qué padre, Matchers! La verdad, qué cool. Y bueno, pues ya es momento de escucharla con esto que es Don't Start Now. Es una rolota. Esperemos la disfrutes muchísimo, Matcher. Sigue escuchando más música aquí donde la música no para. Esta canción es la número nada más y nada menos que 212 en Match 93.9. Más pop, conéctate.

0: 9:38, sigues escuchando más música en Match 93.9, más pop, conéctate Taylor Swift con esto que es I Know It, I Know You Matter, es la canción número 213 de este día. Te voy a platicar todo lo que tienes que saber del iHeart Radio Music Festival 2026 a las 9:45, así que no te despegues del Match Morning de Match 93.9, más pop, conéctate.
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Rich Morgan, en H93.9 Más Pop, conéctate. Son las 9:44. Escuchaste a NSYNC con esto que es Bye Bye Bye Mature. Te tengo información después de haber escuchado esta canción que es icónica de esta boy band, que ahorita ya no están tan jóvenes, ¿verdad? Pero en su momento, bueno, estaban muy jovenazos. Oigan, Matchers, yo soy Regina Pavón Durán. Gracias por acompañarme hasta las 11 de la mañana. Les tengo todo lo que tienen que saber del iHeart Radio Music Festival 2026, que será este 18 y 19 de septiembre. 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Va a estar padrísima porque va a haber presentaciones de BTS, va a estar también por allá, pues, chécate, Benson Boone, Sarah Larson, Goo Goo Dolls, va a estar también Muse, Matcher. O sea, neta, el lineup está... ¡wow! 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Mientras, vamos a disfrutar de Harry Styles con esto que es Dance No More, la canción 215 en el Match Morning, The Match 93.9 Más Pop. ¡Conéctate!

Sigues escuchando más música en el Match Morning, The Match 93.9, más pop, conéctate, Save Your Tears, de The Weeknd, nuestro canadiense favorito, Matcher. Yo estoy contigo hasta las 11 de la mañana, soy Regina Pavón Durán y tu feed de TikTok modificó tu realidad, Matcher. Neta, traes puro sueño, mijo. Te platico por qué te digo esto. Básicamente las redes sociales últimamente solo son un subgrupo miniatura de la realidad del mundo entero, ¿sabes? O sea, esa persona que se está comprando esa casa gigantesca de millones, pues es una en un millón, Matcher. Neta. Y entonces, pues muchas veces uno piensa que tiene que tener la vida resuelta ya antes de los 25, casi casi, ¿no? Y según estadísticas, no, Matcher. Apenas los hombres a los 35 y las mujeres a los 32 años empiezan a ver qué rayos quieren con su futuro a esas edades. Así que no basta de Matcher, tranquilo, relájate, fluye y disfruta la vida. Y esta rola que es buenísima de David Guetta me recuerda a la secundaria, Matcher. ¿Qué tiempos aquellos, verdad? Cuando uno no se estresaba por cada cosa. David Guetta, Sexy Chick, la rola 217 en el Match Morning, The Match 93.9, más pop.

0: Sexy, sexy. Match Morning de Match 93.9 más pop. Conéctate, rolota, sexy chick de David Guetta Matcher del 2009. Yo tenía 10 años, Matchers. No inventen, y ya voy a cumplir 28. ¡Qué locura! Oiga, les voy a compartir rapidísimo qué onda. A las 10.5 minutos, todo lo que tienes que saber sobre Matcher, nuestro evento exclusivo, el iHeartRadio Music Festival, 18 y 19 de septiembre. No te lo puedes perder, esto y más te lo comparto después de haber escuchado esta canción, que es la número 217. Obvio, ya sabes, aquí en el Match Morning, The Match 93.9, más pop, conéctate.
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3: Arrancamos la última hora de esto que es el Match Morning, The Match 93.9 Más Pop. Conéctate, bienvenido, bienvenida. Hello, ¿cómo estás? Matcher, te ves increíble, por cierto. ¿Qué te hiciste? ¡Wow! ¿Cambio de look? Te mando un abrazo, Matcher. Que tengas un día súper chido. Te voy a platicar qué onda con el iHeartRadio Music Festival 2026, que es este 18 y 19 de septiembre. Ya tenemos todo listo. ¿Qué artistas estarán? Ya te enterarás. Además, ¿cómo saber que el problema no es el otro? Más bien, eres tú, Matcher. Además, también, ¿cómo ganarte tu Kid Gamer 2026, que viene súper completo?

Match Martin en H93.9, más pop, connected to nature. Sonó Avril Lavigne con esto que es Complicated. Se decía que ella ya no estaba en este planeta, nature, y que supuestamente la que nosotros veíamos en algunas, pues, actividades, actuaciones, etc., era su doble. Pero hasta el momento eso solamente es especulación. Yo soy Regina Pavón Durán, estoy contigo hasta las 11 de la mañana. Estamos muy felices porque este 18 y 19 de septiembre vamos a vivir el iHeartRadio Music Festival con presentaciones de Sara Larson, BTS, de Goo Goo Dolls, de Muse. En serio va a estar súper cool. 18 y 19 de septiembre, no te lo puedes perder, Matcher. Ya lo sabes, por toda la cadena Match, Bocina Inteligente Alexa y iHeartRadio. Lo que quiere decir que si andas trabajando o a lo mejor, pues ese fin de semana haces una carnita asada, ya tienes la música perfecta para disfrutar con tus amigos, con tu familia, con quien tú quieras, así que no te lo puedes perder. Mientras, Olivia Dean, Soy Easy to Fall in Love, la canción 220, ya sonando aquí donde la música no para, en el Match Morning, en Match 93.9, más pop, conéctate.

0: Escuchaste en el Match Morning, The Match 93.9 más pop, conéctate, please, please, please. Sabrina Carpenter, Matcher, es la canción número 221 de este día. A las 10:22 platicaremos sobre cómo saber que el problema no es el otro, sino tú. ¡Ah! ¿Cómo crees, Regina? Sí, claro. Esto y más aquí en el Match Morning, The Match 93.9 más pop, conéctate.
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Las Vegas, Nevada. Son las 10 de la mañana con 22 minutos. Buen día, Nature. Te comparto cómo saber que el problema no es el otro, sino eres tú. ¡Qué fuerte! Regina Pavón Durán, acompañándote hasta las 11 a.m. de lunes a viernes. Y Mache, muchas veces uno dice, es que fulanito es el problema. Pero la neta, a veces uno tiene lo suyito, diría mi mamá. Es que tú tienes lo suyito, hija. Y mira, una de las cosas que pueden hacer que el problema seas tú es que eres una persona cizañosa, mentirosa, o que a lo mejor, Mature, también eres una persona que constantemente está cambiando de amistades, o que no le duran los trabajos, no le duran los novios, las novias, porque muchas veces, pues, somos personas que no estamos como bien centradas, ¿sabes? Y entonces constantemente estamos cambiando de personas cercanas a nosotros y decimos, es que ellos son el problema, pero la realidad es que el que está rotando en relaciones eres tú, ¿sabes? Así que, Matcher, en vez de decir, es que fulanito es el problema, pregúntate, ¿yo la estoy regando? A lo mejor y sí, también es de sabios aceptar cuando uno la riega, Mature. Mientras, Alex Hugo Ranker, esto que es Fever Dream, la canción número 222, estás escuchando el Match Morning de Match 93.9, más pop, conéctate.

Much More Than The Match 93.9 Más Pop, conéctate. Esto fue a cargo de Justin Bieber. Se llama Yummy Matcher, este artista match canadiense que amamos. 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Mientras vamos a escuchar la canción 222 a cargo de Billie Eilish. Se llama Birds of a Feather. Yo soy Regina Pavón Durán. Estoy contigo hasta las 11 a.m. en Match 93.9. Más pop, conéctate.

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893.9 más Pop Conecta de Mature. Rihanna desde Barbados con Where Have You Been. Matures, les tengo información sobre nada más y nada menos que Summer. Acaba de revelar algo que nadie puede creer. Soy Regina Pavón Durán, gracias por estar conmigo hasta las 11 de la mañana. Y básicamente él, pues aceptó que muchas veces no se siente tan bien con su cuerpo, Mature, y que ha sido un ir y venir porque él quisiera estar de otra forma. Y yo creo que muchas veces nos hemos llegado a sentir así todos, ¿no? Como de, ay, es que siento que mi cuerpo no está cool. Pero luego vemos fotos del pasado y decimos, no inventes, me veía fabuloso, fabulosa. ¿Por qué no me gustaba, no? Qué locura, Mature. Te invito a que disfrutes el día de hoy, que te sientas bendecido porque tienes un cuerpo que te permite hacer un buen de cosas, Mature. Así que, pues hay que sentirnos alegres por eso. Summer, esto es My Body Isn't Ready, Mature. Es la canción número 225 en el Match Morning, The Match 93.9 más Pop. Conéctate.

10 de la mañana con 52 minutos. Escuchaste en el Match Morning, The Match 93.9 más pop. Conéctate a Dua Lipa con Let It Fade Mature. Que por cierto, ella ya está en el estudio de grabación. Así como escuchaste. Yo soy Regina Pavón Durán. Estoy contigo hasta las 11 de la mañana. Y sí, efectivamente, Mature, pues se ha sabido que Dua Lipa anda en los estudios de grabación. Al parecer estaría grabando un disco nuevo después de Radical Optimism, que le fue muy bien. De hecho, tuvo gira, vino a México en diciembre pasado, que oigan qué locura su concierto, me encantó Mature. Y al parecer ella estaría planeando lanzar nuevo disco el próximo año, eso es lo que dice en redes sociales, pero todavía no se confirma. Igual estaremos al pendiente, Mature. Mientras vamos a escuchar a Nelly con este que es Dilemma, una rolota también, y es la número 227, aquí donde la música no termina. El Match 93.9 más pop. Conéctate. Esto es el Match Morning.

0: de la mañana con 57 minutos. Sigues escuchando más música en el Match Morning, The Match 93.9, más pop. Conéctate, Dilema de Nelly Matcher. Qué rolota, de verdad, ¿eh? Oigan, es momento de despedirme. Yo soy Regina Pavón Durán. Estoy contigo de lunes a viernes de 6 a 11 de la mañana. La frase del día de hoy dice así: tengo que estar dispuesto a abandonar lo que soy para convertirme en lo que quiero ser. Y no lo dice Regina Pavón Durán, lo dice Albert Einstein. ¡Órale, macho! La neta es que sí, a veces hay que hacer sacrificios y pues a veces va a doler, pero va a valer la pena. Que tengas un excelente día. Te quedas conservando más tarde con Jackson aquí en Match 93.9 Más Pop. Conéctate. ¡Chao! ¡Wow!
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8: Estás en Match 93.9 más pop. Conéctate, Matcher. Qué gusto poder saludarte en este martes, ya casi mitad de semana, ya es 25 de agosto. Yo soy Servando Villa, contigo hasta las 3 de la tarde con la mejor música. 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Más pop, conéctate.

Estás en Match 93.9 más Pop. Conéctate con The Chainsmokers. Fue Closer. Lo que escuchaste a las 11 de la mañana con 9 minutos. 11 y 9, Matcher. 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Yo soy Servando Villa, contigo hasta las 3 de la tarde con la mejor música. Y esto que suena corre a cargo de Bruno Mars. Se llama I Just Might, canción 229 del día en Match 93.9, más pop.

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Estás en Match 93.9 más Pop. Conéctate con Summer. Está a cargo de Calvin Harris. ¿Lo escuchaste? En este verano Match a las 11 de la mañana con 25 minutos. Yo soy Servando Villa. Contigo hasta las 3 de la tarde con la mejor música. Y déjame te cuento, Matcher, que Tame Impala se aferra a no salir del top 10 del Hot 100 de Billboard. ¿Y sí? La banda australiana Tame Impala, nuestro artista Match, se mantiene junto a Jennie de Blackpink en el puesto número 8. Sí, puesto número 8 de este listado de popularidad con el remix de la canción Drácula, que tanto éxito ha tenido en redes, sonando aquí, allá y en todos lados en los charts alrededor del mundo. Así que enhorabuena para Jennie de Blackpink y también para Tame Impala, a quienes, por cierto, ya estamos escuchando con la versión original de esta rola. Canción 232 del día de hoy se llama Drácula, sonando en este martes, ya casi mitad de semana, en Match 93.9, más pop, conéctate.

Estás en Match 93.9, más pop, conéctate con Lady Gaga, fue Telephone. Temazo que escuchaste a las 11 de la mañana con 32 minutos. Te cuento, Matcher, que SZA, nuestra artista Match, tiene ya 3 canciones con certificación diamante. Sí, es correcto, como lo escucharon, 3 rolas con certificación de diamante para nuestra artista Match, SZA, que, pues sí, por su alto número de ventas, logró que Good Days, esta canción, lograra una certificación diamante. Con esta lleva 3 canciones ya certificadas diamante allá en los Estados Unidos, uniéndose al club junto a Snoop y Kill Bill. Las otras canciones de SZA que anteriormente lo habían logrado esta certificación diamante. Enhorabuena para nuestra artista Match SZA, que tiene ya 3 canciones con certificación diamante allá en los Estados Unidos. Y quien ya suena junto a Kendrick Lamar con la canción número 234 de este día, se llama Luther, lo que escuchas a las 11 de la mañana con 33 minutos. Yo soy Servando Villa, contigo desde las 11 de la mañana hasta las 3 de la tarde, obviamente aquí en Match 93.9. Más pop, conéctate.

0: Estás en Match 93.9 más Pop. Conéctate con Mojo. Fue el aire lo que escuchaste a las 11 de la mañana con 40 minutos. 20 para las 12. Canción 235 de este día. Aquí en Match 93.9, aquí donde la música no para, la música no se detiene. Y Matcher, ¿qué crees? En 7 minutos más, a las 11:47, te tengo todos los detalles de la dinámica que tendremos para el iHeartRadio Music Festival 2026, completamente en exclusiva. Y te tengo todos los detalles de esta exclusiva Match, a las 11:47, aquí en Match 93.9. 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

Estás en Match 93.9 más Pop. Conéctate con Dance No More, temazo de Harry Styles de su más reciente álbum Kiss All The Time, Disco Occasionally, de este 2026. Mi queridísimo Matcher, ¿qué crees? 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Él es Benson Boone. Sí, el estadounidense llega con la canción 237 de hoy. Se llama Beautiful Things. 237 canciones, ¿eh, Mature? Aquí la música no para, la música no se detiene. Yo soy Servando Villa, contigo desde las 11 de la mañana hasta las 3 de la tarde aquí en Match 93.9. 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Conéctate. 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

0: Estás en Match 93.9 más Pop. Conéctate con Justin Bieber. Fue Baby lo que escuchaste a las 11 de la mañana con 55 minutos. Canción 238 de este día. Yo soy Servando Villa y te sigo acompañando con la mejor música, las mejores promociones y todo lo mejor de lo mejor. De aquí hasta las 3 de la tarde en Match 93.9 más Pop. Conéctate.
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2: Estás en Match 93.9 más Pop. Conéctate, Matcher. Qué gusto poder saludarte en esta nuestra segunda hora juntos. En este martes ya casi, mitad de semana. Yo soy Servando Villa contigo desde las 11 de la mañana hasta las 3 de la tarde con la mejor música. 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Ya te la sabes aquí en Match 93.9. 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

Estás en Match 93.9 más Pop. Conéctate con Maroon 5 junto a Cristina Aguilera. Fue Moves Like Jagger. Lo que escuchaste a las 12 del día con 8 minutos. 12, bueno, ya con 9 minutos. Déjame te cuento que se cumple otro aniversario más. Sí, otro aniversario más de una rola súper emblemática de Taylor Swift. Sí, nuestra artista Match, Taylor Swift, por estas fechas estaba lanzando en agosto, pero de 2017, hace ya 9 años, el tema Look What You Made Me Do, canción perteneciente a su álbum Reputation, una de las más emblemáticas de ese disco y que estaba llegando justamente a plataformas digitales, justamente hace 9 años. Sí, ya pasaron 9 años de 2017 para acá. Se pasa súper rapidísimo, no inventes, súper en corto. Ya estamos escuchando precisamente a Taylor Swift con un rolón de su más reciente álbum, The Life of a Showgirl. Se llama The Fate of Ophelia, canción 242 del día. Lo escuchas aquí en Match 93.9, más pop, conéctate.

0: Estás en Match 93.9 más Pop. Conéctate con Houdini. Esto a cargo de Dua Lipa. Nuestra artista Match llegó con la rola 243 del día de hoy, perteneciente a su álbum Radical Optimism de 2024. 12 del día con 16 minutos. En 7 minutos más a las 12 y 23, Matcher, te tengo información de Ariana Grande y la marca que acaba de lograr con su álbum Petal, allá en plataformas digitales. Todos los detalles te los cuento a las 12.23 aquí en Match 93.9 más Pop. ¡Conéctate!
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Estás en Match 93.9 más Pop. Conéctate con Muse. Fue Uprising, lo que escuchaste a las 12 del día con 24. Bueno, ya con 25 minutos. Artista Match que tendrá presentación en el iHeartRadio Music Festival 2026, que tendremos en exclusiva para ti el próximo 18 y 19 de septiembre. Matcher, yo soy Servando Villa, contigo hasta las 3 de la tarde con la mejor música. Y déjame te cuento que ya tiene 800 millones de reproducciones el álbum Petal de Ariana Grande. Sí, nuestra artista Match Ariana Grande lanzó el pasado 31 de julio su nuevo álbum llamado Petal, el cual acaba de llegar, como te comento, a 800 millones de reproducciones allá en plataformas digitales. Una cifra de verdad descomunal para Ariana, que ya suena con una de sus canciones principales de este álbum. Se llama Hate That I Made You Love Me, canción 245 de este día. Lo escuchas a las 12 del día con 25 minutos. Obviamente, sí. Aquí en Match 93.9, más pop, conéctate.

Estás en Match 93.9 más Pop. Conéctate con Bruno Mars, Just The Way You Are. Llegó el hawaiano con este rolón. Nuestro artista Match sonando a las 12:32. Minutos, Matcher. Tenemos edición especial del álbum Short and Sweet de Sabrina Carpenter. Sí, nuestra artista Match, con motivo de su segundo aniversario, decidió lanzar una edición especial en vinilo del disco Short and Sweet, que justo acaba de cumplir 2 años de haber sido estrenado. Sí, estaba llegando por estas fechas, pero de agosto, sí, de agosto de 2024. Esta edición ya está disponible en la tienda oficial de Sabrina Carpenter, en su sitio web, con un costo de $80. ¿Te animas, Matcher? Ya estamos escuchando precisamente Sabrina Carpenter con la rola número 247 del día de hoy. Se llama Man Child. Yo soy Servando Villa, contigo desde las 11 de la mañana hasta las 3 de la tarde. Obviamente, aquí en Match 93.9, más pop, conéctate.

0: Estás en Match 93.9 más Pop. Conéctate con los Black Eyed Peas, February is the Love, lo que escuchaste a las 12:40. Canción 248 del día de hoy, Matcher. En 8 minutos a las 12:48, te tengo información de cómo te puedes ganar tu Kit Gamer Match, que trae silla gamer, control, teclado, mouse y unos headset super cool. Todos los detalles te los cuento a las 12:48, aquí en Match 93.9 más Pop. Conéctate.
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Estás en Match 93.9 más Pop. Conéctate con este rolón a cargo de Tame Impala. Fue Loser, perteneciente al soundtrack de Spider-Man Brand New Day, que actualmente está en el cine y todavía está haciendo millones y millones de dólares en recaudación a nivel mundial. 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Estamos escuchando a Billie Eilish con la rola 250 de este día. Se llama Wildflower, de su álbum Hit Me Hard and Soft de 2024. ¿Lo escuchas? Faltando 10 para la 1 aquí en Match 93.9. 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

0: Estás en Match 93.9 más Pop. Conéctate con Pink. Fue Just Give Me a Reason, canción 251 del día de hoy. ¿Lo escuchaste? A las 12:59. Yo soy Servando Villa y te sigo acompañando de aquí hasta las 3 de la tarde con la mejor música en Match 93.9 más Pop. Conéctate.
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3: Estás en Match 93.9 Más Pop. Conéctate, Major. Qué gusto poder saludarte en esta nuestra tercera hora juntos. En este martes ya 25 de agosto, yo soy Servando Villa. Contigo hasta las 3 de la tarde con la mejor música. En esta hora te tengo detalles de nuestra exclusiva el iHeartRadio Music Festival 2026. ¿Ya escuchaste la nueva rola de Olivia Rodrigo? Bueno, pues también te tengo los detalles de ese asunto. El aniversario que se está cumpliendo de una de las canciones más emblemáticas de Miley Cyrus. ¿Y cómo te puedes ganar tu Kid Gamer Match con nosotros? Estás en Match 93.9, Más Pop. ¡Conéctate!
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Estás en Match 93.9 más Pop. Conéctate con Gorillaz. Fue nada más y nada menos que Feel Gooding lo que escuchaste a la 1 de la tarde con 11 minutos. Gorillaz, que por cierto tendrá participación en el Festival de Música del Corona Capital el 20, 21 y 22 de noviembre allá en Ciudad de México. 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Para ti, 1 de la tarde con 12 minutos, lo que ya comienza a sonar de fondo corre a cargo de Dominic Fike. Se llama Baby Doll, canción 255 de este día. Yo soy Servando Villa contigo hasta las 3 de la tarde con la mejor música, obviamente, aquí en Match 93.9, más pop, conéctate.

0: ¿Estás en Match 93.9 más Pop? Conéctate con Justin Bieber y Daniel Caesar. Fue Peaches lo que escuchaste a la 1 de la tarde con 17 minutos de Canadá para el mundo. Escuchamos a nuestro artista Match con la canción 256 de este día, 1 de la tarde y 17 ya. En 7 minutos más, bueno, en 8. A la 1 y 25 te tengo detalles de la nueva rola de Olivia Rodrigo. ¿Ya la checaste? Te tengo todos los detalles a la 1 y 25 aquí en Match 93.9. Más pop, conéctate.
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0: Estás en Match 93.9 más Pop. Conéctate con Sophie Ellis Bextor. Fue Motor on the Dance Floor. Lo que escuchaste a la 1 de la tarde con 25 minutos, Matcher. Yo soy Servando Villa. Contigo desde las 11 de la mañana hasta las 3 de la tarde con la mejor música. Y te pregunto, ¿ya escuchaste la nueva rola de Olivia Rodrigo? Si no, no te preocupes. Ayer lunes, te cuento, fue justamente ayer. Sin decir aguaba, sin avisar, sin previo aviso, nada, nada. Ayer lunes, nuestra artista match Olivia Rodrigo nos sorprendió a todos lanzando la canción Serena Joy. Sí, lanzó en plataformas digitales esta canción que desde ayer ya puedes checar por allá en plataformas para que cheques lo más nuevo de Olivia Rodrigo, que le está pasando súper bien, de verdad súper bien, lo que le sigue de bien, con el éxito de su álbum You Seem Pretty Sad for a Girl So In Love, lanzado el 12 de junio pasado. De hecho, la canción que ya tenemos de fondo viene de ese disco, se llama Stupid Song, la rola 258 del día de hoy, ¿lo escuchas? A la 1 de la tarde con 26 minutos aquí en Match 93.9. Más pop, conéctate.
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Estás en Match 93.9 más Pop. Conéctate con Skrillex, Diplo y Justin Bieber. Fue What Are You Now? Lo que escuchaste a la 1 de la tarde con 34 minutos. 1:34, mi queridísimo Matcher. Qué gusto poder saludarte. Te mando la mejor de las vibras. A ti que nos escuchas en la combi, en el camión, en el taxi, en el Uber, en tu carro. Desde donde sea que hagas match con nosotros. Muchísimas, muchísimas gracias. Déjame contarte sobre Dua Lipa. Y es que nuestra artista Match, la británica, justamente... nos platicó, reveló que ya no es perfeccionista. Así como lo escucharon, ya no es perfeccionista. Nuestra artista Match contó que ese rasgo, el ser perfeccionista, lo dejó atrás, lo dejó en sus 20s. Esto debido a que pues ya tiene 31 años y tiene pues un mayor interés en cosas que se sientan, así como lo dijo, se sientan más humanas y más auténticas. Y que de hecho con el tiempo así ha aprendido a ser más amable consigo misma y también que con eso pues se está divirtiendo todavía más con lo que crea y con lo que hace. ¿Palabra? De Dua Lipa, la británica que ya suena con la canción número... A ver, permítame tantito. Este rolón llega para ser la canción número 255. Se llama Break My Heart, lo escuchas obviamente. ¿Dónde más? Es correcto, sí, aquí en Match 93.9. Más pop, conéctate.

0: Estás en Match 93.9 más Pop. Conéctate con Jessie J y B.O.B. for Price Tag, canción número 256 de este día. Lo escuchaste a la 1 de la tarde con 42, ya casi con 43 minutos. A la 1.50, en 7 minutos más, te tengo información sobre el aniversario de una de las rolas más icónicas, más emblemáticas de Miley Cyrus. Y te tengo todos los detalles a la 1.50 aquí en Match 93.9 más Pop. Conéctate.
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Estás en Match 93.9 más Pop. Conéctate con Ariana Grande. Fue Petal lo que escuchaste a la 1 de la tarde con 50 minutos de su álbum del mismo nombre, lanzado el 31 de julio pasado. ¡Qué rolón de nuestro artista Match, que llegó a la 1 de la tarde con 50! ¡Faltan 10 para las 2! Yo soy Servando Villa contigo hasta las 3 de la tarde con la mejor música. ¿Y qué crees? Tenemos el aniversario de una de las rolas más icónicas de Miley Cyrus. Sí, porque nuestro artista Match estaba lanzando un día como hoy, pero de hace 13 años, justamente el 25 de agosto de 2013, la canción Wrecking Ball, ¿sí? Wrecking Ball estaba llegando un día como hoy, pero de hace 13 años. Una canción con un video súper emblemático, súper reconocible, el de la bola gigante de demolición, y está cumpliendo 13 años desde su estreno. Es justamente Miley Cyrus quien ya suena con la canción 258 del día de hoy. Se llama Flowers y lo escuchas a la 1 de la tarde con 51 minutos aquí en Match 93.9. Más pop, conéctate. 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

0: Estás en Match 93.9 más Pop. Conéctate con Rolling in the Deep, lo que escuchaste como la canción 259 del día de hoy. A la 1 de la tarde con 58 minutos, Adele. Llegando a la previa de la hora de música continua, porque en 2 minutos más, cuéntamelos, en 2 minutitos más vamos a iniciar la hora de música continua. 60 minutos sin cortes comerciales, sin interrupciones, sin nada de eso, solamente la mejor música y de manera continua aquí en Match 93.9, más pop, conéctate.
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5: Estás en Match 93.9 más pop. Conéctate, Matcher. Bienvenido, bienvenida. Qué gusto poder saludarte en la hora de música continua. 60 minutos, sin cortes comerciales, sin interrupciones, sin nada de eso. Solamente la mejor música. Y de manera continua en esta hora te tengo información, híjole, hasta para aventar para arriba. Información de Bruno Mars con sus nominaciones para los VMAs 2026. Todos los detalles también de nuestra gran exclusiva match, el iHeartRadio Music Festival 2026. ¿Cómo te puedes ganar tu Kid Gamer Match? Te lo cuento también aquí en Match 93.9. Más pop, conéctate. 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

Estás en Match 93.9, más pop. Conéctate con Sam Smith, fue Disclosure. El artista con quien colaboró para esta canción, Latch, lo que escuchaste a las 2 de la tarde con 10 minutos, 2 con 10, Matcher. Te cuento que Bruno Mars tiene 5 nominaciones para los MTV Video Music Awards 2026. Es correcto, nuestro artista Match fue considerado entre los nominados de 5 categorías distintas en los VMAs 2026 que se llevarán a cabo el próximo 27 de septiembre. Y sabemos de buena mano que le irá súper bien, le irá increíble a Bruno Mars, que ya suena junto a Lady Gaga con la canción número 262 de este día. Sí, 262 canciones hasta este momento, aquí donde la música no para, la música no se detiene. Es Die With A Smile de Lady Gaga y Bruno Mars. Yo soy Servando Villa, contigo desde las 11 de la mañana hasta las 3 de la tarde, obviamente con la mejor música en Match 93.9. Más pop, conéctate.

Estás en H93.9 más pop. Conéctate con este rolonón de Pogrullos Project en la hora de música continua. Qué gusto poder saludarte, Matthew, y decirte que el 18 y 19 de septiembre tenemos para ti el iHeartRadio Music Festival 2026, para que no te lo vayas a perder, ¿vale? BTS, Sara Larson, Goo Goo Dolls y muchos otros artistas Match completamente en vivo para ti a través de Match 93.9. Moving to the Sun a cargo de Hugel, canción 265 del día.

Estás en Match 93.9 más Pop. Conéctate con A Thousand Years a cargo de Christina Perry. ¿Lo escuchaste? En la hora de música continua. Yo soy Servando Villa y te acompaño desde las 11 de la mañana hasta las 3 de la tarde con la mejor música. Te cuento que el video oficial de Taste de Sabrina Carpenter fue lanzado hace 2 años. Es correcto, este video protagonizado por la actriz Gina Ortega, que también da vida a Merlina en su serie de Netflix, pues fue lanzado hace 2 años. Llegó junto con el lanzamiento del álbum Short and Sweet de Sabrina Carpenter en aquel lejano ya 2024. Sí, 2 años, no inventes. Y fue toda una sensación. A la fecha acumula más de 266 millones de vistas por allá en YouTube. Ya suena Espresso de Sabrina Carpenter, un álbum super cool. Una canción super cool del álbum Short and Sweet de 2024, canción 267 del día de hoy. Lo escuchas en la hora de música continua de Match 93.9 más Pop. Conéctate.

Estás en Match 93.9 más Pop. Conéctate con Project NC, esto a cargo de Robin Schulz. Lo escuchaste a las 2 de la tarde con 35 minutos en la hora de música continua. 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Llegan Nicki Minaj y Justin Bieber con la canción 269 del día de hoy. Se llama Beauty and the Beat, ¿lo escuchas? Obviamente aquí en Match 93.9, más pop, conéctate.

Estás en Match 93.9 más Pop. Conéctate con International Love a cargo de Mr. 305, Mr. Remix, Mr. Worldwide. Fue Pitbull quien llegó a las 2 de la tarde con 44 minutos. 2 y 44, mi queridísimo Matcher. ¿Qué crees? Harry Styles fue la portada de la revista W. Yo soy Servando Villa contigo hasta las 7 de la noche. No es cierto, hasta las 3 de la tarde con la mejor música en esta hora de música continua. Y te cuento que el ex One Direction, nuestro artista match, Harry Styles, concedió una entrevista al mismo tiempo que fue la portada de esta importantísima revista, la revista W. Recordemos que el ex One Direction sigue de gira mundial por su Together Together Tour, que pasó por México con 6 presentaciones, 6 conciertos sold out. Se agotaron todas las entradas, conciertos enormes allá en el Estadio GNP Seguros de la Ciudad de México. Y ya suena precisamente Harry Styles con la canción 271 de este día, Dance No More. Lo escuchas aquí en Match 93.9, más pop. Conéctate.

Estás en Match 93.9 más pop. Conéctate con este rolón de Daft Punk. Fue One More Time. Lo escuchaste como la canción 273 de este día a las 2:56 minutos. Nos toca decir adiós, goodbye. Que tengan un excelente, excelente martes, ya casi mitad de semana. Cuídense mucho, coman bien, tomen agüita, abracen fuerte, quieran mucho y recuerden que se quedan en muy buenas manos porque ya está aquí, ya ha ingresado al edificio. Él es Jackson Isaac, al aire en Match para acompañarte desde las 3 de la tarde hasta las 7 de la noche con la mejor música. Mañana escuchas a Regina Pavón Durán en el Match Morning de 6 a 11 y justamente a las 11 nos volvemos a escuchar. Yo soy Servando Villa, te quedas en Match 93.9 más pop, conéctate.

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2: ¿Qué onda, Bachelor? Yo soy Jackson Isaac, feliz, contento de poder conectar contigo esta tarde de martes 25 de agosto. Estoy conectando contigo hasta las 7 de la noche del día de hoy para platicar acerca de tus artistas match favoritos. Por acá vamos a platicarte detalles de la próxima exclusiva que tendremos para ti este viernes 28 de agosto, 6 de la tarde por toda la cadena Match. Te platico también los detalles para que puedas participar por tu kit gamer completamente gratis. Así que quédate conmigo, Matcher. Te dejo con Ariana Grande, se llama Hate That I Made You Love Me, lo escuchas en Match 93.9.

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Fue Empire of the Sun. Eso se llama We Are the People. Estos chicos que hace un tiempo atrás, bueno, no tiene mucho, como un par de semanas, que estrenaron una nueva canción en colaboración con Danny Ocean. Y hoy por acá te contamos cómo le va a nuestra artista Match, Taylor Swift, en los MTV Video Music Awards 2026. Yo soy Jackson Isaac, estoy conectando contigo hasta las 7 de la noche del día de hoy para platicar acerca de tus artistas Match favoritos y contarte por acá, Matcher, que ya nos enteramos que nuestra artista Match, Taylor Swift, se queda con 9 nominaciones en la edición número 2000, bueno, en la edición del 2026, aquí en los MTV Video Music Awards. Ella se está llevando las nominaciones de Video del Año, Canción del Año, Mejor Coreografía y otras nominaciones más. Vamos a ver cómo le va el próximo 27 de septiembre. Esperemos que muy bien, Matcher. Ya las vamos escuchando con la canción número 276, es Taylor Swift, se llama I Knew It, I Knew You. Lo estás escuchando aquí en Match 93.9, más pop, conéctate.

0: 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Fue Sarah Larsson, eso se llamó Lush Life. Es la canción número 277 de esta tarde de martes. Soy Jackson Isaac. Estoy conectando contigo hasta las 7 de la noche del día de hoy para platicar acerca de tus artistas favoritos y de todas las sorpresas que tenemos para ti este mes de agosto. 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

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Fue Goo Goo Dolls, esto se llamó Iris. Estos chicos que están confirmadísimos para presentarse en nuestra próxima exclusiva Match es el iHeartRadio Music Festival 2026, para que por ahí estés pendiente de los detalles, Matcher. ¿Y sabes cuál otra exclusiva tendremos para ti esta semana? Vamos a tener un programa muy, muy especial para seguir celebrando el Día Mundial del K-Pop. Te cuento los detalles, ya es este viernes 28 de agosto, 6 de la tarde, en toda la cadena Match. Vamos a tener este programa especial que preparamos en conjunto con K-Pop México Radio. Es nuestra estación by Match que puedes disfrutar en iHeartRadio y se trata de la primera estación de radio 100% de pura música de K-Pop en el país. Está increíble, Match. Hacemos un recorrido con todos estos artistas que fueron pieza clave, pieza fundamental para que el K-Pop sea el fenómeno global que es hoy en día. Platicamos de la historia, escuchamos rolones, así que te invitamos a que te conectes ya este viernes 28 de agosto, 6 de la tarde, en toda la cadena Match. Hablando de pilares fundamentales en el K-Pop, tenemos que hablar de Rosé de Blackpink, y precisamente ya la estamos escuchando ella en conjunto con Bruno Mars con la canción número 281. Esto se llama APT, lo estás escuchando aquí en Match 93.9, más pop, conéctate. Yo soy Jackson Isaac, conecto contigo hasta las 7 de la noche.

0: 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Fue Chia con Sia con Cheap Thrills. Es la canción número 282 de esta tarde de martes. Soy Jackson Isaac. Conecto contigo hasta las 7 de la noche del día de hoy. Y te invito a que te quedes bien conectado, Match. La buena música no se detiene aquí. De hecho, se pone todavía mejor el asunto. Porque recuerda que todavía puedes participar por tu Kid Gamer Match completamente gratis a las 3:46. Estoy platicándote los detalles para que puedas participar.
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First Summer con My Body Isn't Ready, uno de los más recientes sencillos de nuestro artista Match, lanzado el pasado mes de junio. 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En la música te estoy dejando ya con la canción número 284, cargo de Dua Lipa. Lo que escuchas se llama Don't Stir Now, sonando aquí en Match 93.9, más pop, conéctate.

0: 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Fue Katy Perry, se llamó Hot and Cold. Es la canción número 285 de esta tarde martes. Yo soy Jackson Isaac. Estoy conectando contigo hasta las 7 de la noche del día de hoy. Invitándote a que te quedes bien conectado donde estás, Match. En la siguiente hora platicamos cómo le está yendo a nuestra artista Match, Olivia Dean, en listas musicales.
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2: ¿Qué onda, Matcher? Yo soy Jackson Isaac, feliz, contento de poder conectar contigo esta tarde martes. Estoy acompañándote hasta las 7 de la noche para platicar acerca de tus artistas Match favoritos, de promociones exclusivas y de mucho más. Platicamos cómo le va a Olivia Dean en listas musicales, el proyecto Tame Impala rumbo a los premios Grammy. Te platico detalles de nuestra próxima exclusiva que tendremos para ti este viernes 28 de agosto, 6 de la tarde en toda la cadena Match. Y por supuesto que te cuento los detalles para que participes por tu kit gamer completamente gratis. Te dejo con Olivia Rodrigo, se llama Stupid Song, sonando en Edge 93.9.

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Fue Coldplay, eso se llamó Sky Full of Stars, un cielo lleno de estrellas. Eso es lo que tú, Matcher, eres para nosotros, la verdad. Oye, algo bien interesante de esa canción que fue lanzada por allá en mayo del año 2014 para ser el sexto sencillo de su álbum de estudio Ghost Stories. Algo muy interesante, Matcher, de esta canción es que el famoso DJ y productor sueco Avicii participó directamente en la producción de la misma y en las melodías de piano junto al grupo. De hecho, Chris Martin por ahí confesó en alguna vez que sintió que estaba traicionando a la banda cuando le pidió a Avicii que tocara el piano en la grabación en lugar de hacerlo él mismo. Pero fíjate nomás, Match, qué canción tan épica nos regalaron estos artistas, Match. Y otra canción épica es la canción So Easy to Fall in Love de Olivia Teen. Es la canción favorita de todos los Matchers, que esta semana se queda en la posición número 7. Se mantiene en la posición número 7 en la lista Billboard Hot 100. Y con esto ya son 47 semanas que se encuentra dentro de los primeros puestos de dicha lista. Yo soy Jackson Isaac, estoy conectando contigo hasta las 7 de la noche del día de hoy y precisamente ya te estoy dejando con esta canción. Es a cargo de Olivia Dean, se llama So Easy to Find in Love. Lo escuchas en Match 93.9, más pop, conéctate.

0: Estás escuchando Match 93.9 más pop. Conéctate, F. Joe, se llamó En A Beginning. Canción número 289 de esta tarde de martes. Soy Jackson Isaac. Estoy conectando contigo hasta las 7 de la noche del día de hoy. Y te invito a que te quedes conectado, Match. La siguiente hora por acá estamos. En la siguiente hora, a las 4:20. A las 4:20 por acá vamos a estar platicando de Tame Impala, porque está llamando mucho la atención en redes sociales, diversos medios especializados, porque se habla de este proyecto para ir rumbo a los premios Grammy 2027. 4:20, te platico los detalles.
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Fue Lady Gaga con Paparazzi, una canción lanzada como sencillo de su álbum debut, The Fame, en el año 2009. Y hoy, Matcher, por acá queremos contarte de Tame Impala. Está rumbo a los premios Grammy 2027. Yo soy Jackson Isaac, estoy conectando contigo hasta las 7 de la noche del día de hoy para contarte por acá, Matcher, que gracias al éxito que ha estado obteniendo el proyecto musical Tame Impala con la canción Loser, una rola que recordemos forma parte del soundtrack de la película Spider-Man Brand New Day, y también a su hit Dracula, una canción que explotó en las redes sociales. Bueno, muchos medios especializados están teorizando que Tame Impala es un candidato perfecto para los premios Grammy en lo que respecta a álbum del año y también canción del año. Veremos qué es lo que pase por acá, te lo vamos a estar platicando todo, Matcher. Ya estamos escuchando precisamente a Tame Impala con la canción número 291, eso se llama Dracula, y lo estás escuchando aquí en Match 93.9, más pop, conéctate, son las 4 con 21.

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Estás escuchando Match 93.9, más pop, conéctate. Fue Justin Bieber con Love Yourself, una canción lanzada en el año 2015 para el álbum Purpose del cantante. Y algo muy interesante que esa canción fue compuesta originalmente por el cantante británico Ed Sheeran. Esto lo hizo también en conjunto con Benny Blanco, el que ahorita está casado con Selena Gomez, que a su vez es la ex de Justin Bieber. Y... Oye, Bacher, por acá quiero contarte detalles de lo que va a ser nuestro próximo programa especial este viernes 28 de agosto en toda la cadena Match a las 6 de la tarde, porque acá seguimos celebrando el Día Mundial del K-Pop y por eso preparamos este programa donde vamos a hacer todo un recorrido de la historia del K-Pop. Vamos a platicar de artistas icónicos, artistas leyenda que son pieza clave para que este género musical sea el fenómeno global que es el día de hoy. Y por supuesto que también vamos a estar escuchando rolones, Bachelor, así que si te gusta el K-Pop, este programa es imperdible. Nos escuchamos ya este viernes 28 de agosto, 6 de la tarde, en toda la cadena Match. Yo soy Jackson Isaac, estoy conectando contigo hasta las 7 de la noche del día de hoy, y ya te estoy dejando con la canción número 293 a cargo del señor Fin de Semana. Es The Weeknd, se llama Save Your Tears. Lo escuchas aquí en Match 93.9, más pop, conéctate. Son las 4 con 29.

0: 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Fue Harry Styles. Eso se llamó Adore You. Canción número 294 de esta tarde de martes. Soy Jackson Isaac. Conecto contigo hasta las 7 de la noche del día de hoy con un montón de sorpresas para ti, Matcher. Así que quédate donde estás porque te sigo platicando cómo puedes participar por nuestra promoción El Kit Gamer para que te lleves a casa una silla gamer, unos audífonos, un control, un teclado y un mouse completamente gratis. Así que no pierdas la oportunidad de participar. A las 4:44 te platico los detalles.
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Fue Summer, esto se llama My Body Isn't Ready. Es el más reciente sencillo de nuestro artista Match, lanzado el pasado mes de junio. 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En la música te dejo con la canción número 296. Sabrina Carpenter, Please, Please, Please. Sonando en Match 93.9. Más pop, conéctate.

0: 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Fue Flo Rida con Ride Round, la canción número 297 de esta tarde de martes. Soy Jackson Isaac, estoy conectando contigo hasta las 7 de la noche del día de hoy. Y te invito a que te quedes conectado porque en la siguiente hora platicamos detalles de lo que va a ser nuestra próxima exclusiva que tendremos en toda la cadena Match, viernes y sábado 18 y 19 de septiembre. Así que no te lo pierdas, quédate conmigo aquí en Match 93.9.
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3: ¿Qué onda, Bachelor? Yo soy Jackson Isaac, feliz, contento de poder conectar contigo esta tarde de martes. Estoy contigo hasta las 7 de la noche del día de hoy. Vamos a estarte platicando detalles de nuestras próximas exclusivas que tendremos para ti el mes de septiembre, 18 y 19, también este viernes, 28 de agosto, 6 de la tarde en toda la cadena Match. Y, por supuesto, que te voy a estar platicando los detalles de cómo puedes participar por tu Kid Gamer Match completamente gratis estos últimos días. Te dejo con Hugo, se llama Moving to the Sun, sonando aquí en Natch 93.9.

Estás escuchando Match 93.9 más pop. Conéctate, Fecho Méndez, Camila Cabello con Señorita. Este par de querubines que fueron en su momento una de las parejas más queridas del mundo del espectáculo. Esperemos que un día regresen, ¿o no? Oye, Matcher, por acá queremos invitarte a que no te vayas a perder por nada del mundo nuestra próxima exclusiva Match que tendremos para ti el mes de septiembre. 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Ya son las 5 de la tarde con 3 minutos. Nosotros estamos escuchando ya la canción número 300 a cargo de Temper City. Lo que escuchas se llama Self-Aware y lo estás escuchando aquí en Edge 93.9 más pop. ¡Conéctate!

0: 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Fue Taylor Swift, eso se llamó Opalite, canción número 301 de esta tarde de martes. Soy Jackson y Isaac conectando contigo hasta las 7 de la noche del día de hoy para platicar acerca de tus artistas favoritos y para invitarte a que te quedes bien conectado, porque a las 5 con 18 minutos por acá estamos platicándote por qué Ariana Grande llamó tanto la atención a través de las redes sociales. Quédate porque a las 5 con 18 platicamos detalles.
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Fue Green Day con Boulevard of Broken Dreams, una de las canciones consideradas una de las más exitosas de los años 2000. Y hoy en Match, por acá queremos contarte por qué esta Ariana Grande llamó tanto la atención a través de las redes sociales. Por acá te pasamos el chisme y es que Match. Matcher, el pasado 15 de agosto, en su primera noche del Eternal Sunshine Tour allá en el O2 Arena de Londres, Ariana Grande reveló un nuevo tatuaje en su clavícula que dice I do love you, que vendría queriendo decir sí te amo. Y bueno, se trata del mismo tatuaje que tiene su novio Ricky Álvarez en el mismo lugar. Recordemos que estos chicos acaban de retomar esta relación que hace 10 años habían dejado atrás. Esperemos que sigan súper, súper bien, que les vaya increíble. Y precisamente ya estamos escuchando a Ariana con la canción número 303. Esto que escuches se llama Hate and I Made You Love Me. Lo estás escuchando aquí en Match 93.9, más pop, conéctate. Soy Jackson Isaac contigo hasta las 7.

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1: Fue increíble, Matcher. Y oye, por acá queremos invitarte a este programa especial que tenemos preparado para ti. Próximo viernes 28 de agosto, 6 de la tarde, en toda la cadena Match. Yo soy Jackson Isaac, estoy conectando contigo hasta las 7 de la noche del día de hoy, recordándote que nos encanta el K-Pop y por eso queremos seguir celebrando el Día Mundial del K-Pop contigo. Preparamos este programa especial donde hacemos todo un recorrido, Matcher. Hacemos todo un recorrido de la historia del K-Pop, platicamos de todos esos artistas que fueron clave para que este género fuera el fenómeno global que es hoy en día y también vamos a escuchar rolones, Matcher, así que te invitamos a que te conectes ya sea este viernes 28 de agosto, 6 de la tarde, en toda la cadena Match. En la música ya estamos escuchando la canción número 305, es a cargo de Lola Young, lo que estás escuchando se llama Messi y está sonando aquí en Match 93.9, más pop, conéctate, ya son las 5 de la tarde con 27 minutos, yo soy Jackson Isaac. No le cambies.

0: 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Fue One Direction, se llama What Makes You Beautiful. Es la canción número 306 de esta tarde martes. Soy Jackson Isaac y estoy conectando contigo hasta las 7 de la noche del día de hoy con sorpresas para ti. A las 5:42 estoy platicando los detalles de cómo puedes participar estos últimos días de agosto por tu Kid Gamer Match completamente gratis.
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Fue Tim Impala, eso se llamó Loser, una canción que forma parte del soundtrack oficial de la película Spider-Man Brand New Day. 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En la música te estoy dejando con la canción número 308 cargo de Kendrick Lamar y SZA, eso se llama Luther, y lo estás escuchando aquí en Edge 93.9, más pop, conéctate, 5:44.

0: 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Fue Justin Bieber, se llama Somebody to Love, canción número 309 de esta tarde de martes. Yo soy Jackson Isaac, estoy conectando contigo hasta las 7 de la noche del día de hoy. Y te invito a que te quedes conectado, Match, que el asunto se pone buenísimo. En tan solo 5 minutos, por acá iniciamos la hora de música continua.
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2: ¿Qué onda, Matcher? Yo soy Jackson Isaac, feliz, contento de poder conectar contigo esta tarde de martes. Estoy acompañándote en una hora de música continua hasta las 7 de la noche. Por acá vamos a platicarte las nominaciones de Bruno Mars en los MTV Video Music Awards 2026. Te estoy contando los detalles también de cómo puedes participar por un EP autografiado de los chicos de Santos Bravos. Y te voy a estar contando los detalles de cómo puedes disfrutar con nosotros este viernes 28 de agosto, 6 de la tarde, toda la cadena Match, este programa especial que tenemos para ti. 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